That's Frankie Caballero Jr. y Chente Barrera, The Legends Matt Lee. También escuchamos Top of the Hour con Jimmy Lee and the Serrata Tribute Band. Take me way, way back, Matt Lee, right there. Amigos, good morning, buenos días y bienvenidos al programa de Londa Tejana, Londa Chicana, Tejano Saturday. Feliz sábado, happy Saturday a todos ustedes que nos sintonizan a esta hora. Gracias por, bueno, su amable sintonía y gracias por apoyar Radio de la Comunidad Radio Bilingüe. Y los acompaña su servidor y amigo Samuel Rodríguez. Esperamos que esté disfrutando un sábado muy agradable y es agradable y placentero donde quiera que se encuentre escuchando nuestra programación de hoy, este día, como de costumbre, todos los sábados. And, saludamos a todos los radioescuchas en Las Cruces, Nuevo México, en sus alrededores, Round and Cindries, que nos sintonizan a través de KTAL, ¿qué tal? LP 101.5 FM, Las Cruces Community Radio. And of course, this is a place to join us todos los sábados, every Saturday, for the best of La Onda Tejana, 101.5 FM on your dial. Vamos a continuar con más de nuestra programación, but first, let's do this.

0: about that. That's Los Hermanos Farías, Bailando con los Farías, una polquita, of course, usa la tropa F. And también escuchamos los García Bros, un bonito bolero que por nombre Cachetito Time, yes, Nochecita, Night Night. Bolero, una grabación, bolero que grabó, of course, ¿quién la grabó? Tony La Rosa, he recorded that on the Bego Records, y también la grabó Valerio Longoria. There you go. So, great tune. And años después, aquí lo escuchamos con los García Brothers, Nochecitas. También escuchamos The Crazy Pimps, pura cumbia para porear. Hey, party cumbia. Who else? Daniela Ventura. Yo ya me voy. No, hombre, apenas vamos llegando. Jerry Piña y Gusto de Porea de Pearsall, Texas. Y la canción Quiero Más. Un saludo para los amigos Porea. Pearsall, The Prior, and Sabina Luvalde, and Carrizo Springs, Crystal City. Ahí nos escuchan a través de, what is it, 90.10 FM. Yes, en Eagle Pass también. Y a cruzar la frontera, we've got Piedras Negras, Coahuila. Saludos a todos a ustedes que nos sintonizan. And por acá en el Valle Salinas, saludamos a los buenos amigos Mr. Nick and Jaime. Jaime García de por allá de, well, actually me estaba platicando que he's going to take a trip muy prontito por allá para Lubbock, Texas, and lo saludamos, and también a Nick que nos escucha aquí en KHDC 90.9. Thank you, Nick, and thank you, Jaime. Want to hear some hometown boys? I've got something coming up in a few minutes. Y también saludamos a Mr. Andrés Rodríguez, el pariente por allá en el centro, California, que he's all getting ready porque hace una, va a tener una presentación ya. He's going to do a presentation en un establecimiento donde él toca la guitarra y la gente lo está escuchando, ok, and they love his music, alright, por allá en el Valle Imperial donde nos escucha, y al momento quizá we're listening to Radio Bilingüe en el Centro Caléxico 88.7 FM. Thank you, my good friends, we're going to be back con más música después de esto.
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That's Junior or JR Aldaco and the Midwest All Stars. Te quiero de verdad. También escuchamos Adam David, Pudo Más Tu Orgullo. También la grabó este Chacha Jimenez, also recorded that one, of course. We also heard Adalberto Gallegos and Latin Breed, Yo Seré Feliz. Vamos a continuar, amigos, con más de nuestra programación. Good morning, nuestros amigos radio oyentes over in Alamosa, Colorado. That's KHUI 89.1 FM. And also, damos la bienvenida a nuestros amigos in Huntington, Oregon, KRSO 91.1 FM. And our listeners over ahí en el Valle, Texas, RGV, Rio Grande Valley, Rio Grande City, KXJT 88.3 FM. And of course, un saludo a los amigos en la República de México que nos sintonizan en Matamoros, Tamaulipas, ahí todo lo que es la frontera. Gracias a Apodaca, Nuevo León. Bienvenidos a la programación. Y también un saludo para usted que nos escucha a través de la internet and streaming at radiobilingue.org. Gracias. Y a través de iTunes Radio y la aplicación Radio Bilingüe. Gracias. Vamos a continuar con más de nuestra programación. I've got the Hometown Boys coming up después de esto.

Joel Guzmán and Sarah Fox, Ingratos Ojos Míos. And by request, escuchamos los Hometown Boys, Rama Seca, Diego Jaime, Borea en Salinas, and also Mr. Nick, que nos escuchan a través de KHTC 90.9. Saludando a todos y cada uno de ustedes.

That's Mike Torres at 30, La 45, Cascarita de Limón. And también escuchamos al Gato Negro, Rubén Ramos en Texas. That's the way we do it. Yeah. Jay Pérez, Yo Tengo Un Amorcito. And Joe Posada, lo más reciente, Joe Posada, Atrévete. Amigos, buenos días. Good morning. Un saludo a usted que nos brinda con su amable presencia como parte de nuestra audiencia en esta agradable mañana de sábado en el programa de Londres Tejana, Onda Chicana, Tejano Saturday, con su servidor y amigo Samuel Rodríguez, enviando un saludo para todos y cada uno de ustedes, donde quiera que se encuentren escuchándonos en este sábado. Vamos a regresar con más de nuestra programación después de esto.

That's Joey Martínez y el grupo Miradas, Cara Inolvidable. También escuchamos Johnny Hernández en Chente Barrera, Díganle. Remember Little John Johnny recorded that one way back. And of course he did it a remake aquí con Chente Barrera, Díganle. Díganle que estás en sintonía con Radio Bilingüe. Yes, La Onda Tejana, La Onda Chicana, as always, every Saturday. Vamos a continuar con más de nuestra programación. Let's see, I've got this next artist. Que just passed away not too long ago, and se llamaba Ruth Howard. Ruth Howard, la intérprete de la canción El Toquecito, ella falleció tras una lucha contra el cáncer, y of course la artista se hizo muy popular en los 90s por ser una mujer afroamericana interpretando música norteña y tejana, yes. And she was born in Ohio, but she moved to Monterrey, Mexico for an exchange program, is what I understand, where she discovered her passion for música norteña regional. After working as a backup singer for legendary groups like La Mafia and Mas, she took the spotlight as a lead singer for Cherokee Band. And she achieved massive popularity with tracks like El Toquecito, Por qué te vas, and Cuando me acuerda o me acuerdo de ti. And vamos a escucharla en esta grabación que hizo, que tuvo ella back then in the 90s, en la canción que ha por nombre El Toquecito, and la voz de Ruth Howard, originally de por allá de Ohio. She stepped away from the spotlight to raise a family after marrying Miguel Spindola, a singer from the Grammy nominated Tejano band La Diferencia. Vamos a escucharla aquí recordando a Ruth Howard con la canción El Toquecito.

listening to, yes, La Onda Tejana on Tejano Saturday with yours truly, Samuel Rodriguez. That's David Ledesma and featuring the Cardinals Project, Mi Tesoro. También escuchamos Delante de Ti, de Billy Garza y los Musicales, Juan R. Guerra, Al Fin Me Alcanzó. And who else? Jesse, Renee and Bobby. Con ellos escuchamos La Tejanita. Vamos a continuar, amigos, con más de nuestra programación. Un saludo aquí para el buen amigo Mr. Ruben. Ruben Soto, out of Sanger, California. Dice, Sam, mándale un saludo a mis carnalitas. Vera, Licha y los nephews. ¿Quién son los nephews? Paul and Frankie Baez. También para el carnalito, el bro Rudy. Y toda la familia Soto de parte de Ruben por acá en Sanger, California. Thank you, Ruben. And thank you for those kind words también, all right? Y un saludo para el compita Pete, dice Sam, ya que it's going to be Father's Day. Un saludo para mi jefito, my dad, el señor Pedro Sr. de Fresno. Y al mismo tiempo, un saludo para my friends Sarah and Eric, que nos escuchan aquí en Fresno. Thank you. And who else? We got some more. We got quite a bit here, yeah. To Alicia, que nos escucha en Presidio, Texas. Dice un saludo para todos los padres presentes y ausentes, and ella nos escucha en Presidio, Texas, a través de la frecuencia 88.1 FM. Thank you, Alicia. And who else? Para el señor Juvenal, and que nos escucha en Bakersfield, por allá en Bakersfield, nos escucha a través de 90.1 FM. Thank you. We've got more music coming up next, pero antes, let's take care of business, y luego regresamos con más de nuestra programación.

¿Qué tal? ¿Quieren más? All right, we'll give you some more. Otra bolguita. That was, who was that? That's Romo Special Number 2, Conjunto Romo. También escuchamos Conjunto Cats, una cumbia. That's tied with that one, Cumbia Cats, cumbia. And el ruido de tus zapatos, más reciente, los Delta Boys right there. Bueno, un saludo aquí real quick, going out to Mr. Santos Reina, que nos escucha en Kerman, California. Dice, Happy Father's Day a todos los fathers. All right, de parte de Mr. Santos Reina. And también un saludo para Pineapple, que nos escucha por allá en Morgan's Hill, visitando familiares de parte de Mr. Reina. And that's Mr. Raúl Reina. And who else? Y también un saludo para Gilbert, que nos escucha aquí en Fresno. Thank you, Gilbert. Y también saludando para Alfred. Alfred, ¿dónde anda, Alfred? Right here, Sam, aquí en la ciudad de Clovis, California. Enjoying this beautiful day. Y la música también. All right. Well, thank you, my friends. Y vamos a continuar. Saludos para los amigos por allá en Las Cruces, Nuevo México. ¿Qué tal? KTALLP 101.5 FM, Las Cruces Community Radio. Gracias por su amable sintonía. We'll be right back.